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0: con amor.
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1: Momo Sampler, de Los Redondos.
2: El disco tiene 11 canciones, destacándose El Templo de Momo, La Murga de la Virgencita o Una Piba con la Remera de Greenpeace.

0: Fue presentado en abril del 2001 en el Estadio Centenario de Montevideo, Uruguay.
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0: En el mes de agosto siguiente, los Redondos darían su última aparición en vivo en el Estadio Cható Carreras de Córdoba.

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0: Es la hora 0:22 minutos.
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0: muchísimas gracias.
1: ¡Aguante Capanga, loco!
2: ¡Milo J! ¡Vamos, carajo!
0: ¡Fuerte el aplauso
2: aguante
0: para Milo!
2: Lana! ¡Nos vamos! ¡Nos quedamos hasta que nos sorprenda el amanecer!
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0: Compañeros de camino, en serio, ¿eh? Estos están pateando todo lo mismo que estamos haciendo nosotros. Qué lujo tenerlos, amigos.
1: A ver, si la saben esta, una versión divina.

0: El plan de la mariposa, loco.
1: Ya, gracias.
0: 14 de septiembre, Movistar Arena. Una banda de puta madre, loco.
1: Gracias, Frank.
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1: Es la hora 0:43 minutos.

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1: Es la hora 1:03.
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0: ¡Fuerte el aplauso! Poppy Espatoco, la Filarmónica de Mendoza.
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0: Es la hora 1:45.
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1: Es la hora 2:04.

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0: Gracias a todos, muchas gracias. Gracias, empresa. Buenísimo, muchas gracias.
1: Es la hora 3:32 minutos.

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1: Uno de los estrenos del cine de la semana tiene Scary Movie terroríficamente incorrecta. 26 años después de escapar de un asesino enmascarado sospechosamente familiar, los cuatro del núcleo están de vuelta en la mira del asesino y ninguna propiedad intelectual del cine de terror está a salvo. Para los fanáticos del cine de aventuras, ya está Amos del Universo. Tras estar separados durante 15 años, la espada del poder lleva al príncipe Adam de vuelta a Eternia, donde descubre que su hogar ha sido destruido bajo el malvado dominio de Skeletor. Para salvar a su familia y su mundo, Adam debe unir fuerzas con sus aliados más cercanos y asumir su destino como He-Man. En Netflix ya se puede ver El Testigo. Es una miniserie de apenas 3 episodios basada en un caso real que conmocionó al Reino Unido. Sigue la historia de un niño que se convierte en el único testigo del asesinato de su madre y de una investigación plagada de errores policiales. Michael Jackson, El Veredicto, es otro de los destacados de esta plataforma. La producción documental revisita las acusaciones y procesos judiciales que marcaron la vida del rey del pop. En Max se destaca La Casa del Dragón. La guerra por el Trono de Hierro entra en una etapa decisiva con nuevas batallas, alianzas y traiciones dentro del universo de Game of Thrones.
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2: Es la hora 4:47 minutos.
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2: Buen día, buen día, buen día, ¿qué tal? Bienvenidos a un nuevo Sin Documentos, bienvenidos a este jueves, vamos comenzando, este jueves 25 de junio, che, ya de a poquito se va el mes de junio y de a poquito se va esta semana, ¿no? Semana cargada de partidos, ya se empieza a cerrar lo que es la fase de grupo y empezamos a los playoffs, a los famosos mata-mata, ya vamos a repasar en el transcurso de la mañana con muy buenas canciones lo que sigue para este Mundial Canadá, Estados Unidos y México 2026. Pato Rabat es mi nombre, un equipazo, como todas las mañanas me acompaña, Camila Macari, Valentín Molina, José Perazzi, Nacho Ramia, Vicky Tanquia, Sofi Castoldi, Facu Acesol, Trini Rolotti y Andrés Palero. Comenzamos la mañana de este jueves, mañana muy muy fría, y lo hacemos de la siguiente manera.

Seguimos acompañándote aquí en Sin Documentos. Recordá que puedes comunicarte con nosotros al 351-5690-166 para dejar tu mensajito, para contarnos cómo comenzaste la jornada de este jueves, cómo te vas preparando para el fin de semana. Sábado juega la escaloneta, juega la selección a las 23 horas de Argentina. Así que bueno, lindo plancito para juntarse, para comer un asadito, después ver el partido con los muchachos, con las muchachas. Bueno, contanos, cómo vas organizándote para eso. Y también le quiero preguntar a nuestros embajadores allí por España, cómo lo están pasando, cómo van viviendo el Mundial, el paso de Argentina, también cómo van siguiendo a España allí, ustedes que están más empapados con la realidad en España. Bueno, cuéntenos también, quienes estén escuchando a esta hora desde España, en una España calurosa, una España donde ya el verano se hace sentir. Y hablando de verano, en un rato vamos a viajar, nos vamos para Coruña, para tirarte ahí algunos datitos de un lugar que puede ser ideal para que visites ahora en verano. Así que bueno, seguimos con más canciones y al regreso viajamos en Sin Documentos.

0: Es la hora 5:23 minutos.
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0: Chauchi, gracias. Gracias por estar acá. Muchas gracias. Nos vemos. Pronto.
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0: más.
1: Momento de viajar en Sin Documentos y nos vamos para Coruña, esta ciudad gallega que combina historia y mar. Porque si hay una ciudad ideal para arrancar esta temporada de verano, es en el norte de España y es en Coruña, ubicado sobre el norte y está cerca del Atlántico, ni más ni menos, que mezcla playas urbanas, historias milenarias y uno de los paseos marítimos más largos de Europa. Lo primero que hay que decir es que Coruña tiene mucha historia. Y si no, fíjate, tiene el faro romano más antiguo del mundo. Es la Torre de Hércules, construida en el siglo II por los romanos y sigue funcionando al día de hoy. 1800 años después sigue funcionando como faro. Del funcionamiento más antiguo de época romana. Fue declarado Patrimonio de la Humanidad por la UNESCO en el 2009 y tiene 55 metros de altura. También, además del faro, tiene 12 kilómetros de playa, Coruña, ¿no? Cuenta con un paseo marítimo de estos 12 kilómetros bordeando el Atlántico, playas urbanas, miradores, también está la Torre de Hércules, obviamente, puertos y zonas históricas. Las playas más destacadas, sobre todo en el centro, porque además te ofrece eso, Coruña, playas integradas al casco urbano. La playa de Riazor y la playa del Orsán son las dos que se destacan. La gastronomía, impecable. Pulpo, mariscos frescos, percebos, empanadas gallegas y también pescados del Atlántico. Coruña reúne de todo para comenzar el verano. Historia romana, playas urbanas, kilómetros de costa atlántica y además una gastronomía impecable. Para descubrir Galicia en este comienzo del verano, en el norte de España. Entonces Coruña es un lugar ideal para que des el puntapié en esta temporada veraniega.

cerrando la primera hora de 100 documentos en este jueves 25 de junio. En un ratito viajamos, nos vamos con la gira del Pelado Cordera que arranca hoy. Vamos a hablar de Coti, que toca el fin de semana. Tenemos también recuerdo de fechas, las pelotas cruzando el charco, las pelotas llegarán a finales, a mediados de octubre allí por España, así que ya vamos a estar viendo el calendario para que saques entradas, para que no duermas, y muchas canciones que vamos a compartir en este jueves. Cambiamos de hora y seguimos con más Sin Documentos.

0: Es la hora 5:56 minutos.
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1: 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Qué lujo tenerlos, amigos.
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0: Gracias, Fran.
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Seguimos en Sin Documentos en este jueves 25 de junio y vamos a hablar del pelado Cordera, ¿no? Lo mencionábamos ayer y lo recordamos en el día de hoy. Comienza su gira por España. El puntapié lo va a dar en Valencia esta noche. Che, qué lindo, ¿no? Veranito, te tomás una cañita allí por España, picoteás algo y entras al show del pelado Cordera ahí en Valencia, en Rock City va a estar tocando en el día de hoy y mañana en Razzmatazz 2 en Barcelona, hermoso lugar para también ir a escuchar esos clásicos del pelado Cordera solista, el nuevo disco, el italiano, que ya está disponible en todas las plataformas digitales y además los clásicos de Bersuit Vergarabat. El pelado Cordera no es el único que va a estar tocando en este fin de semana porque ya mañana llega el Galicia Fest ahí en Vigo y va a estar tocando Coti, ni más ni menos. Ahí va a estar tocando Coti en el día de mañana y luego el fin de semana tocará en Metropoli, en Gijón, otro también de los baluartes que tendremos para ofrecerte en este fin de semana. ¿Querés sumarle algo más? Bueno, el fin de semana también va a estar tocando en Barcelona Lisandro Aristimuño, en Sala Polo 2. Así que bueno, el pelado Cordera comienza hoy su gira por España. Coti va a estar tocando el fin de semana, Lisandro Aristimuño. Diferentes variedades, ¿no? Musicales para ir a disfrutar, para el comienzo de la temporada veraniega que hablábamos recién. Es una linda posibilidad para ir a escuchar muy buenas canciones y además tener una salida de día jueves que nunca, nunca viene mal. Así que bueno, el pelado Cordera comienza hoy su gira. Los tickets los podés conseguir en conciertosya.com. Ahí podés sacar las entradas para ver al pelado Cordera y también atentos, ¿no? Porque comienza el Galicia Fest en este fin de semana. Y además de Coti, va a haber una variedad de artistas muy, muy interesantes para ver.

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Seguimos avanzando en Sin Documentos y vamos a hablar de Las Pelotas y Cruzando el Charco, que estas dos bandas se unieron y van a estar visitando a nuestros embajadores allí por España a mediados de octubre. Van a pasar por 5 ciudades: Barcelona, Valencia, Mallorca, Madrid y Málaga. Allí en octubre. En Barcelona van a tocar en el Razzmatazz, el 14 de octubre. Luego pasarán por Valencia el 15 en Sala República. Tocarán el 17 en Es Gremi, en Mallorca. Madrid será en Guagón, como una especie de lab, el 18 de octubre. Y el 21 de octubre en París 15, en Málaga. Las Pelotas Cruzando el Charco, Cruzando el Charco Las Pelotas. Ambas bandas ya creo que van a llegar con un disco armado para presentarlo por aquellos lados. Las entradas están en conciertosya.com. Así que ya sabes, es una linda posibilidad también de ver a dos bandas muy buenas. Una que es más histórica, una que es más reciente, que ya lleva multitudes a todos lados, como es Cruzando el Charco, y la histórica, como lo es Las Pelotas. Así que bueno, yo te digo, la invitación te la dejo, más adelante te lo voy a recordar, pero ya sabes, Las Pelotas Cruzando el Charco, un lindo encuentro se va a dar, y seguramente reversionen algunas que otras canciones, ¿por qué no de Sumo, no? Ahí entre Las Pelotas y Cruzando el Charco. Así que la invitación, el comité, está hecho para que saques tus tickets, porque se viene en octubre esta gira doble, en España Tour, porque las canciones han unido a estas dos bandas, que me parecía que estaban en las antípodas. No, se juntaron y se van de gira para España.

0: Es la hora 6:39 minutos.
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0: Vamos a cerrar esta segunda hora de Sin Documentos con nuestro clásico Pogo Despabilador, así que lo vamos a presentar.
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0: Hace un rato hablábamos de él, del Pelado Cordera, que va a estar tocando hoy, comienza su gira por España, en Valencia, y todo este fin de semana va a estar tocando en cuatro ciudades. Ahora, en este caso, el Pogo Despabilador viene de la mano de Bersuit Vergarabat. Vamos a ir a De la Cabeza, cuando se presentaron en Obras. Es un tremendo disco, es un tremendo show. Bueno, de acá sacamos nuestro Pogo Despabilador. Esto es Tuyu.

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tercera hora en marcha en Sin Documentos en lo que es este jueves 25 de junio. Bienvenidos, bienvenidas a los que se van sumando, a los que van apareciendo por allí, a los que están escuchando la radio por España a través de la web www.pobrejohnny.com.ar y a quienes estén ya saliendo de casa aquí en Córdoba, siguiéndonos a través de 88.9 allí en el dial. Pato Rabat es mi nombre, tenemos mucho por delante. Ya en un rato vamos a repasar los resultados, los primeros clasificados

a los 16avos de final. Ya había algunos, ¿no?, clasificados, pero ya se cerraron tres grupos, el A, el B y el C. Hoy también tendremos partidos, ya lo vamos a repasar. Tenemos colaboración en un rato, tenemos lado B y muchas canciones. Así que te invito a sumarte, a subir el volumen. Bienvenidos a los que se van sumando, a los que van apareciendo por allí y a los que vienen acompañándonos desde las 5 de la mañana. Comenzamos la tercera hora y lo hacemos de la siguiente manera.

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Dejábamos atrás a Capanga, linda canción de Capanga, ¿eh? en este momento, en esta mañana, fresca mañana en Córdoba. Ya vamos a actualizar los datos del tiempo en la ciudad y lo que vendrá, ¿no? Para estos días. Momento de colaboración, momento de meternos en un encuentro, una linda colaboración. En este caso, un poquito más arriba, ¿eh? Para calentar la mañana. Ya varios me venían pidiendo hace rato escuchar algo de Carajo, así que lo vamos a incluir en la colaboración de este jueves. En este caso vamos a ir a una versión de Carajo junto a Wallace, cantante de Masacre, el gordo Wallace, que se sumó a los estudios para grabar junto a Carajo, esta banda liderada por Corbata Corbalán. Juntos hicieron lo que vamos a pasar a escuchar ahora en la colaboración de este jueves. Esto es Carajo junto a Wallace de Masacre, Invisible.

0: Es la hora 7:26 minutos.
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0: Estamos promediando la tercera hora de Sin Documentos en este jueves 25 de junio. Ya viajamos por España, ya estuvimos recordándote las fechas. Hoy toca el Pelado Cordera, va a estar presentándose allí en Valencia, iniciando su gira española. Ya tuvimos la colaboración y ahora, sí, se viene el lado B.
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0: Vamos a meternos en el séptimo álbum de Charly García. Vamos a hablar de La Hija de la Lágrima, uno de los discos más raros, diferentes a los que venía haciendo Charly ahí en los 90. Un cambio también en su música, en su forma de componer. Un trabajo que tiene muchos pasajes y capas instrumentales. Bueno, un disco que fue presentado en el Teatro Obra, lanzado en 1994. Y un disco que fue publicitado como una ópera rock. Creo que ya lo habíamos mencionado en algún momento a este disco. Un álbum que la historia, como se creó, dice que Charly se encontraba en Barcelona cuando escuchó a dos señoras viejas peleando y oye que una le dice a la otra, después de pegarle con una chancleta, no te olvides nunca que yo soy la hija de la lágrima. Charly escucha esa discusión y dice, este es el título de mi próximo disco. Ese es un poco la historia de cómo se creó este álbum, un álbum que tiene la participación o ya dentro de sus filas en la banda a la recordadísima María Gabriela Pumer. Tiene la participación de Juanse también en La Sal No Sala. Hay alguna que otra participación de los Ilias Kuriakis en los coros. Un álbum que tiene 23 canciones. Bueno, muchas son instrumentales, ¿no? Se destaca mucho lo que es Chippy Chippy, La Sal No Sala también. Fax You, un tema que me gusta mucho dentro de este álbum. No Sugar. Bueno, James Brown, bueno, mucho Charly jugando también con el teclado, con los samplers. Bueno, desde acá vamos a sacar nuestro lado B. En este caso vamos a ir con el tema número 15, que también me encanta. Es un álbum para escucharlo de pe a pa, te lo recomiendo con un lindo traguito, ¿por qué no? Y escuchar La Hija de la Lágrima completo. Nosotros lo hicimos y desde acá sacamos nuestro lado B, el tema número 15, para que disfruten todos. Esto es Kurosawa.

0: Es la hora 7:47 minutos.
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de a poquito vamos acercándonos al cierre de esta tercera hora de 100 documentos. Ya se viene la hora capricho. Ya comienzo a repartir canciones. Quiero saber de qué están antojados, qué tienen ganas de escuchar en este jueves de 100 documentos. Vamos que entre todos vamos a calentar la mañana. Lo veamos de esa forma. Vamos a calentar la mañana. Está fresca, ¿eh? Yo acá con mate en mano ya desde hace ratito. Me imagino que muchos llegando a la oficina o por llegar, pensando en algún cafecito que vas a tomar mientras vas abriendo el mail o vas abriendo los documentos. Bueno, o si estás yendo a hacer algún trámite, viste, engorroso, pedís un café al paso y seguís con el día. Bueno, ya se viene la hora capricho, 56 90 166, para que pidas tu canción o mandes saludito y nosotros vamos acá al aire entre todos haciendo la última hora de 100 documentos. Cambiamos de hora y lo vamos a hacer de la mano. Yo estaba con ganas, ¿eh? Este es mi capricho, previo a la hora capricho. Yo estaba con ganas de escuchar algo de Memphis, así que nos quedamos con ello en el cambio de hora.

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Esto es Antonio Viravent con A mí la lluvia. A mí la lluvia no me inspira, canta él en el comienzo de esta cuarta y última hora de Sin Documentos. Cuando pasaron 6 minutos de las 8 de la mañana, bienvenidos a los que se van sumando, los que van apareciendo por la web www.pobrejohnny.com.ar y quienes ya salieron de casa, están llegando al laburo, a la oficina, a la facu, ¿por qué no? También algún trámite engorroso, ¿viste? De esos que decís, lo hago hoy jueves porque si no, ya mañana va a ser un bardo. Bueno, bienvenidos a todos los que se van sumando y escuchando la radio a través de 88.9 en el dial. Solo rock en castellano en este jueves 25 de junio. Mañana fresca, ¿eh? Ya vamos a estar actualizando los datos del tiempo. Y van llegando mensajes, fueron llegando mensajes a lo largo de esta mañana, desde las 5 de la mañana, estamos en vivo. Aquí en Pobre Johnny. Hola Pato, queremos pedir algo de los Gardelitos. Te escuchamos siempre yendo al trabajo con mi novio y nuestra hijita Justina. Un beso para ellos. Bueno, le mandamos un besito ahí a Justina y a Pau y a su pareja. Y bueno, vamos agendando algo de los Gardeles para esta última hora, hora capricho. Buenas, algún tema de Charlie puede ser, obvio. Ahí está Poppy del otro lado. Poppy, mira qué apodo. Le mandamos un abrazo grande también. El fletero del rock, nuestro amigo. Botija Rapado de los Redondos. Agendamos, vamos agendando. Le hago seña a la producción para que vaya tomando nota de lo que sonó y de lo que piden ustedes a través del WhatsApp. Buen día, Pato querido. Helada mañana, ¿verdad? Igual soy Team Invierno, así que yo contenta. Bueno, mira, Flor, a bancársela. A bancársela, me imagino que vos contenta, pero en mi caso, que tengo que entrar a las 5, yo tengo que estar acá. La verdad que no estaría tan contento de levantarme temprano. Quería pedirte el tema del cuelgue con Lito Nevia. ¿Cuál? ¿Solo se trata de vivir? Lo anotamos. Te mando un beso grande. Tenés razón, Pato. Me dice, no, Flor, te estoy cargando. Acá en la radio hace calor, ¿eh? Por suerte, acá en la radio yo estoy de manga corta. Para que se den una idea, estamos bien, ¿sí? Cuando tenga que salir a mover el auto, ahí se va a complicar un poquito más. Hola, chicos, buen día. Qué buen tema de las pastillas. Ahora que escucho Cordera, me dieron ganas de escuchar Soy mi soberano. Saludos desde la habilitación del rock, la habilitación del servicio odontológico municipal. Bueno, vamos anotando. Muchas gracias a todos, ¿eh? Los que van pidiendo, a los que van mandando su mensaje a través del WhatsApp. Uno más. Buen día, Pato. Acá desde las 7. Hoy tocó reunión temprano en el trabajo, así que Luigi va al cole con la mamá. Así que de mis dos compañías de desayuno, Luigi y Johnny, solo me quedan los indocumentados. O sea, nosotros, muchachos y muchachas, nosotros. Gracias por estar siempre. Un abrazo grande, Sebas, ¿eh? Un abrazo grande a vos y a todos ahí los compañeros del laburo. Y a Luigi, cuando lo veas, le mandas un abrazo grande. Che, tenemos muchas canciones para repartir. En un rato vamos a hablar, ¿eh? Se cerró el grupo A, B y C. El grupo de México, el grupo de Canadá y el grupo de Brasil, ¿eh? Se despertó Brasil, chicos. Se despertó Brasil y tengo miedo. Por suerte no pasó lo de Bobayana, que hablábamos con Andy ayer. No tuvimos esa abducción extraterrestre. Por suerte, digo, porque la verdad, si llegaba a suceder, no sé dónde nos metíamos. Tenemos muchas canciones. Hasta las 9 de la mañana nos quedamos con Mancha de Rolando y su Arde la ciudad, aunque haga frío.

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0: Es la hora 8:17 minutos.
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El cuelgue junto al prócer, junto a Lito Nevia, haciendo esta versión de Solo se trata de vivir, hermosa versión, cuando ya estamos llegando a las 8:30 de la mañana en toda la República Argentina, acompañándote en este Sin Documentos de día jueves. 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Muy bien, vamos a repasar un poquito ahora lo que tenemos con respecto a la fecha del fútbol que dejó ayer en lo que es el cierre de la fase de grupos del Mundial. Mirá. Vamos a repasar primero el grupo A, que tenía México, tenía Sudáfrica, Corea y República Checa. En los papeles, México ya clasificado, tenía que clasificarse Corea, que estaba segundo, y tenía alguna chance Sudáfrica y República Checa, que andaban con un solo punto. Al parecer, la que estaba más resignado en cuanto a lo que era sus posibilidades de clasificación era Sudáfrica, que jugaba junto a Corea del Sur, un rival duro, un rival que se podía hacer un poco más complicado, pero ganó Sudáfrica y se clasificó por primera vez a la siguiente instancia del Mundial. Fue 1-0 y se metió en segundo lugar detrás de México, que ganó también en el día de ayer, le ganó 3-0 a República Checa. Entonces, en el grupo A, México y Sudáfrica clasificaron ya a 16avos de final y Corea del Sur tiene que esperar, porque tiene 3 puntos y puede clasificarse como mejor tercero. Después hay que ver el tema de la tabla de los terceros. Recuerden que clasifican 8 mejores terceros de los grupos. Por el grupo B estaba Suiza, estaba Bosnia, Canadá y Qatar. Suiza clasificó con 7 unidades. Este fue el único pleno que metí ayer, que fue el partido de Suiza-Canadá, 2-1. Le ganó Suiza a Canadá, llegando a 7 unidades. Canadá quedó segundo con 4 puntos. Y Bosnia quedó como mejor tercero, ya clasificado a 16avos, con 4 unidades. Eliminado Qatar del Mundial ya definitivamente. Con un punto, Qatar si ganaba tenía ahí alguna chance, pero no. Perdió 3-1 con Bosnia y afuera del Mundial. Por el grupo C, también se jugó ayer el grupo de Brasil, el grupo de Escocia, de Marruecos y de Haití. Bueno, Haití ya estaba eliminado. Haití, recordemos que estaba fuera del Mundial porque, bueno, ya había cosechado 2 derrotas y estaba complicado. Sí podía complicar una cuestión que era, no sé, poder sacar algo, poder complicarle la vida a algún otro equipo. En este caso fue a Marruecos, que se le hizo difícil, porque comenzó ganando Haití. Haití que celebró los 2 goles que hizo, muy, muy, muy felices ellos. Claro, el tema es que Marruecos se levantó ahí y le ganó. 4-2 fue victoria para el equipo marroquí, que llegó a 7 unidades, al igual que Brasil, pero Brasil con diferencia de gol, mejor diferencia de gol, quedó primero. Le ganó 3-0 a Escocia. Del grupo C clasificó Brasil y Marruecos. Escocia con 3 puntos, al igual que Corea del Sur, tiene que esperar a ver si clasifica como mejores terceros. Hoy también vamos a tener partidos de los que respecta al grupo D, que es el grupo de Estados Unidos, al grupo E, que es el de Alemania, y al grupo F, que es el de Países Bajos. Mira, a las 5 de la tarde se va a definir el grupo E, el de Alemania. Ecuador se juega las últimas cartas con Alemania. 5 de la tarde, Ecuador que cosechó una derrota y un empate. No ha ganado y encima en la última fecha tiene que jugar con el equipo teutón, que ya está clasificado 16avos de final, clasifica como primero, pero bueno, capaz que quiere clasificar ganando, ¿no? Y Ecuador que tirará toda la carne al asador para ver si puede ganarle a Alemania y clasificar a 16avos de final. Misma hora jugarán los otros dos del grupo, Curazao con Costa de Marfil. Curazao que tiene un punto y tiene la leve esperanza, en caso de que le gane a Costa de Marfil, de clasificarse. Atención con esto. Costa de Marfil es un buen equipo, pero no se puede confiar con Curazao, que tiene un punto. Después, más tarde, se va a definir lo que sería el grupo de Países Bajos. Países Bajos, que está en su grupo con 4 unidades, al igual que Japón. Japón tiene menos diferencia de gol, por eso Países Bajos está primero. Y después le sigue Suecia con 3 y Túnez ya eliminado con 0 puntos. En este caso, Países Bajos va a jugar con Túnez,
Partido meramente fácil para el equipo neerlandés, mientras que Japón hará lo propio con Suecia para ver quién se queda con ese segundo puesto. Y a las 23 horas, ya cerrando la jornada de hoy, Paraguay-Australia, Paraguay también jugándose las últimas cartas. ¿Cuánto tiene Paraguay? A ver, acá estoy viendo la tabla. Tiene 3 puntos y por ahora está como tercero. Y juega con Australia, que también tiene 3 puntos, pero tiene más goles. Entonces, si Paraguay le gana a Australia, se mete directamente de lleno a la próxima instancia. Si llega a perder, va a tener que hacer cálculos y ver que no ganen otros equipos para clasificarse como mejor tercero. Y Estados Unidos jugará con Turquía, cerrando ya la fase de grupos. Turquía eliminado del certamen. Así que bueno, ya se van formando las parejas, como quien dice, en cuanto al cuadro, ¿no? Porque ya sabemos, por ejemplo, que Canadá va a jugar con Sudáfrica. Es uno de los partidos confirmados del Mundial, porque Canadá clasificó, en este caso, como segundo, y Sudáfrica también como segundo, y van a enfrentarse ahí en uno de los cuadros de 16avos de final. Marruecos ya también está esperando. También sabemos que en caso de avanzar, si tenemos suerte nosotros, y avanzar, en semifinales nos podríamos cruzar con Brasil. Brasil, que se despertó en el día de ayer y en 2-3 toques te hacen un gol. Está bien que la defensa de Escocia ayer, mamita querida, ¿no?, que se dediquen al rugby, porque se complicaron solos. Lo dejaron solo a Vinicius y lo pasó el arquero, y ahí comenzó la goleada de Brasil, que sufrió por momentos, sufrió, ¿no? En defensa deja mucho que desear el equipo brasilero. Pero bueno, así está el Mundial, se está cerrando la fase de grupos, quedarán dos jornadas más, sumando la de hoy, una es la de mañana y otra la del sábado, con la selección argentina ya cerrando toda la fase de grupo. Muchos partidos, prode a full, encendidos. Yo clavé un pleno y me quedé, chicos. Me había ilusionado, pero me quedé. Hola, Johnny. Pato, ¿podés pasar Paciencia de Los Piojos? Te escucho mientras trabajo en el auto. Bueno, a vos un abrazo grande y vamos a escuchar algo de Los Piojos, dale. Paciencia, esa última canción que hicieron. El lunes fue cuando se cumplieron un año exacto del último show de Los Piojos en ese reencuentro en la cancha de River. A ver, otro mensajito. Vi el partido anoche, pero no había escuchado lo de la abducción. Claro, Boba Yana, esta brasilera que había dicho que iba a haber una abducción. Chicos, en el pase lo charlamos con Andy. Yo creo que todos estábamos esperando eso. No sucedió, por suerte. Ahí está Nati del otro lado. Por suerte no sucedió. Pero bueno, todos quedamos ahí medio en el misterio de si iba a pasar o no. Buen día, Pato querido. Buen jueves para vos. Amigo, me podés levantar el ánimo. ¿Qué pasa, colchonero querido? ¿Qué pasa con un tema de Los Redondos? Nadie va a escuchar tu remera porque estoy tan cansado que no tengo ni ganas del día. Bueno, vamos a levantar, que jueves hace frío, pero vamos a meterle picante, vamos a meterle chimi al jueves. Dale, colchonero amigo, te quiero bien arriba. Un temita de Cielo Raso piden por ahí, bueno, perfecto. Ahí está el fletero amigo que dice, los oficios hacen piquete con el tema de acreditaciones. No, bueno, chicos, paciencia, por favor, se los pido. Va a haber entradas para todo, pues tenemos un año largo todavía. Se viene León Gieco con los Orozcos, todo con O, ojo con los Orozcos, 8:38 de la mañana.

Orozco. Yo los conozco, son ocho los monos. Pocho, Toto, Cholo, Tom, Moncho, Rodolfo, Otto, Pololo. Yo pongo los votos solo por Rodolfo, los otros.

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1: Un minuto de noticias en Grupo Shopping Internacional. Dos fuertes terremotos sacudieron a Venezuela. Al menos 164 personas murieron por dos fuertes sismos el miércoles por la tarde. Los temblores de magnitud 7.5 derribaron edificios y provocaron el cierre del aeropuerto principal por daños estructurales. Actualmente, rescatistas de varios países buscan sobrevivientes entre los escombros en medio de la emergencia nacional. En el país, diputados aprobaron el régimen para grandes inversiones. La Cámara de Diputados otorgó media sanción al proyecto denominado Superrigi. El nuevo esquema fomenta inversiones tecnológicas superiores a los 1.000 millones de dólares. Además, los legisladores convirtieron en ley el pago definitivo a los fondos buitre. Esta medida cierra finalmente los litigios financieros por la deuda del año 2001. El pronóstico para el día de hoy: cielo algo nublado por la mañana a ligeramente nublado por la tarde. Vientos del noreste rotando al norte, máxima 18 grados.
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14: Es la hora 8:48.
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16: La temperatura en Córdoba es de 3 grados, humedad 89%, viento del sector noroeste a 4 kilómetros por hora, cielo despejado, máxima de 18 grados para el día de hoy. Llegando al fin de semana vamos a tener mínimas de 4 o 5 grados y máximas de 19 grados, y ya para la semana que viene las mínimas serían de 1 grado bajo cero.
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0: 9 en punto de la mañana en toda la República Argentina. Los Piojos, paciencia para el cierre de este Sin Documentos. Previamente Los Redondos, ya nadie va a escuchar Tu Remera. Gracias amigos, los que se fueron prendiendo a lo largo de estas 4 horas de Sin Documentos en el comienzo de la jornada. Y ya está con nosotros el Andy Palero para hacer No Lo Soñé. Bienvenidos a este jueves de... Bueno, a Andy y a todos los oyentes que vienen sumándose, ¿no?
1: ¿Qué hace, Patito? ¿Cómo andan todos? Buena mañana, buen día.
0: Fresca mañana.
1: Fresca mañana, lindo,
0: ¿eh? Lo vamos
1: a
0: decir durante 3 meses, fresca mañana.
1: Fresca mañana, creo que va a estar lindo igual hoy, ¿eh? Me parece que va a estar un poquito más agradable que los últimos días.
0: Sí, dicen que podría nevar el fin de semana.
1: Bueno, prepararemos ahí el...
0: Bueno, celebremos.
1: Celebremos. Felices y... ¿cómo es?
0: Graciosos y valientes.
1: Bueno, el fin de semana, ¿qué vamos a tener? Argentina el sábado a las 11 de la noche. Bueno, sí. En ese momento evidentemente va a ser mucho frío.
0: Exactamente.
1: Y el domingo creo que ya arrancan los 16avos.
0: Domingo arrancan 16avos.
1: Y si no te gusta el fútbol, te buscas una buena serie. Te gusta la serie, buscate un buen disco. Un clásico que no te hayas escuchado.
0: Toy Story, anda a ver.
1: Toy Story. Te vas al cine a ver Toy Story. ¿He-Man sigue? Te vas a ver He-Man.
0: ¿Fuiste a ver He-Man o no?
1: No fui a ver He-Man. Espero que no la hayan levantado. Porque...
0: ¿Cómo no es?
1: No.
0: Hablado,
1: vine acá, vendí un humazo con He-Man y no fui.
0: ¿Qué tema, no?
1: Tenía cosas que hacer en casa.
0: ¿Cómo te das? ¿Te das maña con las cosas rutinarias del hogar? O sea, ves un tarugito ahí salido de la pared y le metes tornillo y lo acomodás. Ves un cable ahí medio caído y sabes cómo arreglar. Ves un tele que tenés que colgar y te das maña con ahí... Veo que vas ordenando papeles para dar una defensa y creo que sos de los míos.
1: Sí, me doy maña en prácticamente todas las cosas y si no las estudio.
0: Sí.
1: Pero, tengo poca paciencia.
0: Ah, justo, los Piojos, paciencia.
1: Tengo poca paciencia. Entonces, a veces me pasa, la mayoría de las tareas de esas características... requieren de paciencia. Sí. Es decir, vos no es que sacás 2 tornillos y ya se resolvió.
0: Claro.
1: Tenés que sacar 2 tornillos y a lo mejor tenés que sacar 2 y hay otros 3 que los tenés

0: por otro y no te enganchaba y te hirvió la sangre y te dieron ganas de agarrar la mesa así como llegó y revolearla contra una pared y decir que se vaya a
1: Si los chinos
0: todo.
1: son tan buenos, ¿por qué no la mandan armada?
0: Ahí está.
1: Esa sería la respuesta, la más amable.
0: La más amable.
1: En casa no diría eso, diría
0: No.
1: otras cosas, pero vamos a ponerle una respuesta radial.
0: Sí.
1: Si los chinos son tan buenos, ¿por qué no mandan una mesa armada? Esa sería la respuesta.
0: Además, yo pienso, ¿no? Hay oficios, bueno, nosotros acá los conocemos a casi todos, hay oficios para cada cosa, pero el
1: Sí.
0: oficio de la persona que se encarga de las cosas hogareñas no se enseña.
1: No, no, no, no, no. No, no se enseña.
0: No se
1: Salvo que
0: enseña.
1: haya. Bueno, yo hay muchas cosas que me acuerdo de la escuela técnica, ¿no?
0: Está
1: Hay
0: bien, pero
1: algunas, no todas.
0: te compraste un tele.
1: Sí.
0: Lo tenés que colgar ahora para el mundial. Y le decís, no, vamos a ponerlo acá, lo vamos a colocar, que esto, que lo otro. Te das
1: No, no,
0: maña
1: no.
0: para armar el
1: No,
0: rack
1: porque
0: para
1: tengo una
0: colocar.
1: excusa. Yo ya me armé una excusa preexistente.
0: Bien.
1: Tengo pocas herramientas en casa.
0: Ahí
1: Entonces mi
0: está.
1: excusa es, no tengo las herramientas para hacerlo.
0: Y si en una Navidad, en un cumpleaños,
1: Sí.
0: te regalan una caja de
1: Es un
0: herramientas
1: problema.
0: o te regalan un taladro,
1: Porque
0: viste que
1: me.
0: muchos
1: No, el
0: desean
1: taladro.
0: un
1: No, no me den
0: taladro.
1: el taladro. No me den un taladro. No, pues
0: Muchos
1: me voy a ver
0: te deben
1: obligado.
0: taladrar la mano.
1: Claro, me voy a taladrar los dedos. No, lo que pasa es que. Si tenés, ya no podés utilizarlo como carta de salida. ¿Me entendés?
0: Claro.
1: Pues te van a decir, che, habría que colocar amurar el tele a la pared.
0: Bueno.
1: Ahí, allá está la agujereadora, allá está la caja de herramientas, los
0: Los Fisher,
1: destornilladores, los
0: los Taco
1: taco
0: Fisher.
1: Fisher, ahí tenés todo. Y no te queda otra. Tenés que hacerlo. Tenés que hacerlo.
0: ¿Y ahí?
1: Y hay que
0: Y
1: hacerlo.
0: ahí, pero lo
1: Hay que hacerlo. Es un bajón. Hay que hacerlo.
0: requerís de la paciencia justa y necesaria para decir,
1: No,
0: bueno,
1: nunca
0: lo voy
1: tengo
0: a
1: la
0: hacer.
1: paciencia para eso. No me preguntes por qué. Es un problema mío. Es un problema mío esto, claramente. No, no voy a culpar a nadie de esto.
0: No.
1: Me cuesta, ¿viste? Porque, por ejemplo, ahí qué tenés que hacer. Primero tenés que medir dónde vas a poner el tele
0: Sí.
1: para que quede más o menos en el lugar
0: Cinta
1: donde
0: métrica.
1: querés. Cinta métrica. La altura. Después tenés que hacer las mar marcar.
0: Sí.
1: Marcar bien. Distancia de tornillos. Después tenés que ver bien que esté a nivel.
0: Sí.
1: No va a poner el tele torcido. Tiene que estar a nivel.
0: Qué tema, Dios.
1: Tenés que. No, no, es terrible. Tenés que hacer los agujeros
0: Bien.
1: con mecha de pared, que no son las mismas mechas que las comunes, son otras
0: Exactamente.
1: mechas. Mecha de pared, tenés que darle ahí tranquilo. Ponés el taco Fisher. Presentás qué sé yo,
0: El
1: el
0: armatoste.
1: armatoste, lo presentás. ¿Ves? Está todo bien. Empezás a atornillar. Y ahí tenés que agregar el atornillado del armatoste al tele. No, chicos, no, no, no, no, no, no, no, no, no. No nací yo. Yo
0: Es
1: por lo menos no nací para eso.
0: claro,
1: Yo no nací
0: es
1: para eso.
0: básicamente
1: No nací.
0: dedicarle un día.
1: Admiro, chapó a todas las personas
0: Sí,
1: que
0: hay que
1: en
0: decirlo.
1: sus casas, automáticamente ante cualquier situación de la vida, sacan su ca mágica caja de herramientas y resuelven cosas.
0: Yo lo soluciono, te dicen.
1: Yo, sanamente voy a decir, los envidio. Son personas y son Illuminatis. Son
0: Sí.
1: Illuminatis. Son Illuminatis.
0: O sea, si a vos te dicen, che Andy, me venís a dar una mano, tengo que armar un mueble un fin de semana, no cuentes conmigo. Sería así un poco la respuesta. O voy, te hago la ayuda psicológica, pero yo soy, vamos a decir así, soy un choto para esto.
1: Soy muy malo para eso. Acá nos dice que en realidad somos vagos. Bueno, puede ser
0: No,
1: también.
0: no,
1: No,
0: no,
1: no.
0: chica, ¿pero por qué?
1: No, pero
0: Pero hay que
1: hay
0: saber asumir un poco también la
1: las
0: cuestión de
1: limitaciones.
0: eso.
1: Uno tiene que saber hasta dónde sí y hasta dónde no. Decir, che, yo en esto no. No estoy. No, yo. Es una frase fuerte. Yo no nací para esto. Yo no nací para esto.
0: Le
1: Yo
0: entregas la
1: nací.
0: pelota a otro.
1: Y hay que. A veces hay que saber las limitaciones.
0: Bien.
1: Por eso jugás de 3 y no jugás de 5. ¿Por qué jugás de 3? Y
0: Ahí,
1: porque
0: bueno,
1: estás para correr por
0: claro.
1: la banda. No estás para manejar la pelota en el medio. Son dos cosas distintas.
0: Exactamente. No voy a hacer esto.
1: No voy a
0: No voy a
1: hacer.
0: hacer
1: No voy
0: esto.
1: a hacer, pues no, no puedo. No me da.
0: En lo hogareño es así. Y en caso, no sé, pinchadora de goma de auto.
1: Sí, muy bien.
0: Ahí te.
1: Sí,
0: Ahí,
1: sí, sí, sí,
0: bien.
1: sí.
0: Bueno,
1: En esa
0: bien.
1: me doy maña. En esa me
0: Bueno,
1: doy maña.
0: bien.
1: Me doy. No, ¿sabés dónde me doy maña? Por ejemplo, en casa hay patio con césped y demás, hay plantas.
0: Sí.
1: Y en eso tengo maña.
0: Jardinería.
1: Jardinería me encanta. Sí. Agarro la máquina, la bordeadora, te hago el bordecito, la pala, corto las plantas.

0: Saco las hojitas. En eso
1: Bien.
0: ando perfecto. Un relojito.
1: Pero en tema de cuestiones más...
0: Reparaciones,
1: Sí,
0: ese
1: sí.
0: tipo de cosas del
1: Nosotros hacemos
0: hogar.
1: como Homero Simpson cuando arma la parrilla. Viste que
0: Sí,
1: ve la caja y después cuando baja está destruida.
0: eso. Totalmente. Totalmente.
1: Bien, bueno, chicos, ya saben, ¿eh?
0: Así que bueno, los que sean profesionales, aprovechen, manden
1: Los
0: sus teléfonos,
1: felicitamos. Felicitamos a
0: plomeros,
1: todos.
0: electricistas, todos manden los teléfonos y déjenlos, porque en algún momento tal vez los estemos
1: Sí, medio de los office. Ahí lo tengo mi hermano del otro lado. Está escuchando la radio.
0: Mira.
1: Dice, ni el taladro sabes prender. No, pero yo no estoy diciendo que sepa prenderlo. No, no sé. No sé prender un
0: Está
1: taladro.
0: bien, está perfecto.
1: Pero uno no tiene que
0: No, no,
1: esconder sus
0: y no hay que
1: limitaciones.
0: ponerse mal tampoco. De hecho, esto que está, esta, este,
1: Es una charla
0: este,
1: para
0: este pase
1: exteriorizar.
0: catárquico que estamos haciendo es buenísimo, pues estamos sacando todo eso, ¿no? Abriendo nuestras almas.
1: ¿Y por qué no nos los hacen hacer? Bueno.
0: Es así, terrible.
1: Hace 64
0: ¿Qué
1: años
0: pasaba?
1: nacía Don Ricardo Iorio,
0: Mirá.
1: un 25 de junio de 1962. Nacía Ricardo Iorio, para muchos el padre, ¿no?, del heavy metal en la Argentina, en la zona de Ciudadela, ahí en Buenos Aires, fundador de Hermética B8, Hermética y Alma Fuerte. Lo vamos a hacer en orden. Qué hombre, Don Ricardo
0: Impresionante.
1: Iorio, ¿no? Qué voz, qué impronta y qué letras que ha dejado en el rock en castellano. Así que nos vamos a ir con Ricardo Iorio a la memoria de Don Ricardo en el día de lo que sería su nacimiento número 64. A vos, amigo. Se quedan con Andy. Hasta mañana. Chau, chau.

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1: 9:13 minutos en este momento en la República Argentina. ¿Cómo les va? ¿Cómo andan? Bienvenidos. Buena y nueva jornada. Andy Palero, mi nombre. Aquí estamos junto a José Perazzi, Pato Rabat, Valentín Molina, Camila Macari, para arrancar una nueva mañana, para sobrellevar estas casi 4 horas que tenemos desde ahora y hasta las 13 en la mañana de 88.9. Muchas cosas les decía para compartir en esta jornada. Data, seguiremos hablando del Mundial. Hoy es jueves, hay estrenos musicales, hoy hay renovación de cartelera en pantallas, ya sea tanto para cines como para plataformas. Hay data general que estimamos sea importante para ustedes en esta parte de la jornada. Hay que abrigarse también porque sigue el frío a full en este reciente inicio de la temporada de invierno 2026 y muchas canciones de rock de las que hablan tu mismo idioma desde ahora y hasta las 13.
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1: Y con estos aires tangueros y porteños vamos a arrancar esta mañana con ellos. Los Caballeros de la Quema por dos, Fulanos de Nadie, una canción elemental de su carrera. Y después Me Voy Sin Vos. Amigas, amigos, Johnnys, bienvenidos a la mañana del rock en castellano. Bienvenidos a un nuevo No lo soñé, edición jueves.

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1: Un minuto de noticias en Grupo Shopping Internacional. Dos fuertes terremotos sacudieron a Venezuela. Al menos 164 personas murieron por dos fuertes sismos el miércoles por la tarde. Los temblores de magnitud 7.5 derribaron edificios y provocaron el cierre del aeropuerto principal por daños estructurales. Actualmente, rescatistas de varios países buscan sobrevivientes entre los escombros en medio de la emergencia nacional. En el país, diputados aprobaron el régimen para grandes inversiones. La Cámara de Diputados otorgó media sanción al proyecto denominado Superrigi. El nuevo esquema fomenta inversiones tecnológicas superiores a los $1,000 millones. Además, los legisladores convirtieron en ley el pago definitivo a los fondos buitre. Esta medida cierra finalmente los litigios financieros por la deuda del año 2001. El pronóstico para el día de hoy: cielo algo nublado por la mañana a ligeramente nublado por la tarde. Vientos del noreste rotando al norte, máxima 18 grados.
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1: Sin reportes de cortes importantes ni incidentes de magnitud durante la mañana en los principales accesos a la ciudad. Continúa obviamente la ola de frío en toda la provincia con heladas y temperaturas muy bajas. Se recomienda extremar precauciones por posible formación de hielo en sectores serranos de la provincia. El camino de las Altas Cumbres, recuerden, se encuentra ya habilitado después de haber sido cerrado en los primeros dos días de esta semana, aunque la policía caminera recomienda circular con precaución por las condiciones invernales. Persisten advertencias también por niebla en algunos corredores provinciales ante reducción de visibilidad, disminuir la velocidad y aumentar la distancia de frenado, como siempre la recomendación.
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Estas son las habladurías del mundo, versión Eruca Sativa, las Eruca Sativa que hicieron en tiempos de pandemia, un disco muy lindo, se llama Doppelganger, es un álbum en el que ellos recopilan canciones de sus artistas favoritos a lo largo de su carrera, de su vida musical y no tanto, y decidieron, bueno, llevar adelante una serie de canciones de estas características para compartirlas con todos nosotros. Cielo despejado, 8 grados la temperatura en Córdoba capital, es 60% la humedad en este momento en la República Argentina, así que bueno, una linda oportunidad en este caso para que empiecen a escribirnos con una excusa. ¿Cuál es? 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Por otro lado, te cuento que tenemos también hoy un par de entradas para estar mañana en la gran fecha de, en este caso, Serú Girán por David Lebón y por, en este caso, Pedro Aznar en la ciudad de Córdoba. Esto va a ser en el Quality Arena. 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Así que si querés ir, aprovecha, participa porque es esto, no hay más. Estás en la mañana de 88.9. Desde hace un montón de años esto se llama No lo soñé. Es un gusto, un placer. Nos encanta hacerlo y compartirlo con ustedes. Bienvenidos. Buen día. Buena mañana.

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1: Hoy elegir un hotel parece más fácil que nunca, pero también más engañoso, porque muchas veces reservamos viendo fotos perfectas y terminamos descubriendo que el problema no era la habitación, era todo lo demás. Por eso, los viajeros frecuentes siempre te dicen algo muy simple. Un hotel no se elige por cómo se ve, se elige por cómo te hace viajar. Y ahí hay detalles clave que cambian completamente una experiencia. Por ejemplo, la ubicación real, si tiene transporte cerca, si hay ruido en la zona o incluso si las fotos fueron tomadas hace 10 años. De hecho, cada vez más gente hace algo que es muy importante. Primero, leer las críticas negativas de cada uno de los alojamientos y después buscar si hay fotos que sacaron los viajeros. Porque si 100 personas distintas se quejan de lo mismo, probablemente sea verdad. Y otro error muy común, elegir el hotel más lindo, pero que después está lejísimo de todo. A veces terminas gastando más en taxi, en tiempo, en cansancio, que en una habitación. Por eso, siempre ten en cuenta de no buscar el hotel perfecto. Busca el hotel que mejore encaje con el viaje que querés hacer, porque al final un mal hotel te puede arruinar un gran destino y uno bien elegido puede mejorar muchísimo el nivel de un viaje normal.
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amigas, amigos, Johnny's, el Tri. Triste canción de amor, arrancamos la segunda hora. Uf. 9 grados la temperatura en Córdoba, 56% la humedad de este No Lo Soñé de Día, jueves. ...25 de junio... Uno podría pensar tranquilamente que después de un día como el de ayer, hoy no hay nada de lo que hablar, por lo menos en materia de cosas que hayan pasado en este día. Bueno, no, sí han pasado muchas cosas, ¿eh? En Cataluña nacía el arquitecto español Antonio Gaudí, un día como hoy, 1852. George Orwell nacía también un día como hoy en el 1903, el creador de Rebelión en la Granja, y 1984. En el 47 se publica en Ámsterdam la primera edición del diario de Ana Frank. Ricky Gervais, tremendo cómico, humorista, monologuista, el creador de The Office, nacía un día como yo, o sea, está cumpliendo años, en el 61. Lo decía hoy Pato bien temprano, Ricardo Iorio, el padre del metal argentino, hoy cumpliría años. Michel Foucault, gran filósofo francés, fallecía en el 84, un día como hoy. Jacques Cousteau, una eminencia, oceanógrafo, así se llama, el más conocido, por lo menos, de ese oficio, fallecía en el 97, en el año 1997. En el 2009 fallecía Michael Jackson, el rey del pop. Y Alejandro Romay, el zar de la televisión argentina, el fundador de Canal 9, fallecía en el año 2015. Mismo día, mismo año, fallecía Don Diego, el papá de Diego Armando Maradona. Y en el 19 se nos iba la Coca Sarli, una leyenda, en este caso, del cine argentino. Así que bueno, algunas cosas que tienen que ver específicamente con este 25 de junio.

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1: Si hay algo que no puede faltar en una concentración de Argentina, es el asado. Y para este Mundial 2026, la selección llevó más de 900 kilos de carne vacuna argentina, especialmente seleccionada para toda la estadía en Kansas City. La idea es mantener una tradición que acompaña al plantel desde hace años. Asado, vacío, entraña y cortes típicos para que los jugadores se sientan como en casa. La logística fue enorme. Parte de la carne viajó refrigerada desde Argentina y otra fue enviada desde distribuidores autorizados en Estados Unidos para garantizar la misma calidad. Pero atención, Argentina no fue la única selección que llevó comida típica. Noruega, por ejemplo, sorprendió llevando más de 300 kilos de salmón y bacalao, dos productos emblemáticos de su gastronomía. La Federación de Noruega explicó que buscan mantener la dieta habitual de sus futbolistas basada en pescado fresco y alto contenido proteico. Es decir, mientras Argentina se prepara con asado, Noruega apuesta al pescado. Dos culturas, dos formas de alimentarse y dos maneras de vivir el Mundial.
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Son las 10:27 minutos. Luces. Luces. Cruzando el charco en la mañana de 88.9. Recién escuchábamos Callejeros haciendo Prohibido. Algunas de las canciones que nos acompañan en este buen tramo de la jornada. Jornada de día jueves, estamos en vivo en el 889 del dial en www.pobrejohnny.com.ar. Beso grande a Ana, que quiere ganarse los premios de la Romanina. Le mando un abrazo grande a nuestro querido Fran, que dice, tremendo el tema del Tri, tremendo el tema del Tri. Y ya que está, podrían poner también algo de Alma Fuerte. ¿Qué más? Otro mensaje a Candy. Querido, buen día. ¿Está para algo de Gillespie del Bocha Sokol? ¿Por qué no? Maximiliano nos escribía. Hay premios de la Romanina muy buenos en el transcurso de la mañana del día de hoy. Pero además, te decía hoy, bien temprano, tenemos para que te ganes tickets y puedas estar disfrutando del gran show de Serú Girán. 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Tickets agotadísimos ya para esa presentación. Así que, bueno, una buena oportunidad en este caso para tener una salida de viernes y más para un show de tamaño calibre, de tamaño calibre. Así que, bueno, una gran oportunidad en este caso. Me voy a asomar un poquito por la ventana, a ver cómo está el día. 10 grados, mirá la temperatura, 53% la humedad, 17 grados la máxima. Tengo estreno musical en un ratito, algo que seguramente les va a gustar, les va a interesar, ¿sí? 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Así que, como siempre, porque me veo en la obligación de hacerlo cuando les digo algo así, atentos al aire de la radio y, por supuesto, atentos a las redes sociales. 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La rubia tarada. ¡Sumo! 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
1: 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Internacional. Argentina ofreció ayuda humanitaria a Venezuela tras los terremotos. El gobierno de Argentina puso a disposición asistencia humanitaria para Venezuela luego de los fuertes sismos que dejaron al menos 164 muertos y más de 900 heridos. Desde la Casa Rosada remarcaron que no hay ideología que separe al momento de asistir frente a una tragedia. El gesto marca una señal diplomática en medio de las diferencias históricas entre ambos países. En Córdoba, investigan el posible hallazgo de material radioactivo en el interior provincial. Se encendió la alarma en el interior de Córdoba tras el hallazgo de un elemento que podría contener material radioactivo. El objeto fue detectado en una zona rural y activó un operativo especial con personal especializado para determinar su origen, peligrosidad y eventual contaminación. Las autoridades trabajan con máxima cautela mientras avanza la investigación. El pronóstico para el día de hoy, cielo ligeramente nublado por la tarde. Vientos del noreste rotando al norte, máxima 18 grados.
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Pero qué buen tema, che. Los No Te Va a Gustar haciendo Una Vida Más. 10:46 minutos recién. La Muralla Verde, Nanitos Verdes. Y antes, los Bersuit Vergarabat con Porno Star. Algunas de las canciones que nos acompañan en este buen tramo de la mañana. 5690-166, esa es la vía, ese es el lugar para poder encontrarnos. Gracias a los que nos acompañan absolutamente todos, pero todos los días. Mucho programa por delante todavía. Así que la invitación, renovamos la invitación a bueno poder seguir disfrutándonos. A través de 88.9 o a través de la web, como siempre les decimos. Jornada con mucho frío, jornadas con mucho frío, cielo despejado mayormente el día de hoy. Tendríamos un poquito más de amplitud térmica que lo que tuvimos ayer y lo que tuvimos el pasado día martes. 11 grados la actual, 50% la humedad, 17 grados la máxima según las previsiones. Estoy hablando de la información del Servicio Meteorológico Nacional. Mañana viernes también seguiría o continuaría en aumento paulatino las mínimas y las máximas. Mañana se espera una jornada con una mínima de 3 en la ciudad de Córdoba. Y una máxima de 20. A partir del sábado empezarían a disminuir de nuevo paulatinamente las temperaturas para arrancar la semana que viene, por ejemplo el lunes, con un grado, con un grado y con 16 de máxima. Ahora, para la mitad de la semana que viene, más frío aún. Mínimas de 0, ¿sí? Y bajo 0. Y máximas que no superarían los 10 grados tanto para el miércoles como para el jueves de la semana que viene. Así que bueno, el invierno vino para plantarse, para decir presente. Y esas son las temperaturas que tendríamos en las próximas horas y en la próxima semana específicamente. 10:48 minutos en este momento. 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A principios de los 90, los Soda Stereo estaban brillando, no se habían separado aún, pero Gustavo Cerati empezó a delimitar el camino de su carrera solista y lo hizo con un disco extraordinario, se llamaba Amor Amarillo. Aquí junto a la mamá de Lisa Cerati, Cecilia Menábar, haciendo esta canción bellísima de ese álbum. Se llama Te Llevo Para Que Me Lleves. 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

Un clásico del rock argentino de estos últimos 20, 20 y pico de años, ¿no? Estamos hablando de Los Estelares haciendo Ella Dijo. 11:09, bienvenidos a la segunda mitad de este No Lo Soñé de día. Jueves, estamos en vivo hasta las 13 haciendo este espacio que se llama No Lo Soñé. ¿Cómo está el tiempo? Me preguntan, frío en Córdoba, despejado, 12 el actual. El agradecimiento a todos los que se comunican a través de el WhatsApp de la radio, el 5690-166. En un ratito nos vamos a estar metiendo allí. Pero primero quiero traerles un nuevo sonido del rock en castellano, una muy linda colaboración en este caso, una muy linda colaboración. ¿Por qué? Porque Vida Pura presenta No Te Amarres, en este caso una colaboración junto a Non Palidece, muy linda, muy agradable, Vida Pura, junto a Non Palidece en este primer live session que va a formar parte de Flores de Asfalto, un proyecto conceptual que va a reunir artistas de gran trayectoria dentro de la música latinoamericana. Entre las colaboraciones confirmadas, Emi Branchari, Nompa, que lo vamos a escuchar a continuación, Matías Gómez, Alejandro Abatista, parte de Concepción de Uruguay, bueno, muchos, pero muchos, muchos grandes artistas, en este caso, que van a estar compartiendo canciones. A continuación vamos a escuchar a Vida Pura, una banda argentina de reggae, que es de Buenos Aires, que, bueno, fusiona sus raíces con elementos de R&B, de soul, nada, música linda, música negra, música orgánica, en este caso junto al señor Néstor de Nompa, para hacer esta canción que se llama No Te Amarres, que va a ser parte, como les digo, de este disco de colaboraciones llamado Flores de Asfalto, en exclusiva en 88.9, Vida Pura y Nompa, y este estreno del rock en castellano.

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Los Piojos haciendo como Ali la super canción o el super hit que tuvo aquel disco llamado Máquina de Sangre, que no fue el primer corte de difusión. El primer corte de difusión de ese álbum, que fue una canción que salió antes que el álbum incluso, fue Fantasma, que era el track 1. Pero bueno, después apareció como Ali y bueno, Los Piojos tuvieron su nuevo El Farolito, o su nuevo Verano del 92. O su nuevo Balneario de los Doctores Crotos, ¿no? Esa especie de canciones medias bailables, medias arengadoras y muy hiteras, ¿eh? Y muy hiteras, en este caso con más o menos, si se quiere esa fórmula, la encontraron en Como Ali. 11:27, mañana de día jueves, gracias a los que se comunican a través del WhatsApp de la radio. Por ejemplo, aquí nuestra querida amiga Mariel, que quiere ganarse el premio de la Romanina. Por ejemplo, aquí anda María, que también se comunicaba con nosotros, que quiere ganarse el premio de la Romanina o los tickets de Ceru Gira. No tiene ningún problema con respecto a un premio u otro. Florencia Mazzuferi se comunicaba acá con nosotros también. Lo hacía también Sofi Urovic. ¿Quién más anda por acá? Anda Virginia, grande Virginia. Andy, ponete un tema de Alma Fuerte, para festejar el cumple del gran Ricardo. Un abrazo grande, Nico Escudero. Grande, Nico, gracias, A ellos y a un montón de amigos y amigas más que nos escriben y se contactan con nosotros. 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
1: 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Internacional. Argentina ofreció ayuda humanitaria a Venezuela tras los terremotos. El gobierno de Argentina puso a disposición asistencia humanitaria para Venezuela luego de los fuertes sismos que dejaron al menos 164 muertos y más de 900 heridos. Desde la Casa Rosada remarcaron que no hay ideología que separe al momento de asistir frente a una tragedia. El gesto marca una señal diplomática en medio de las diferencias históricas entre ambos países. En Córdoba, investigan el posible hallazgo de material radioactivo en el interior provincial. Se encendió la alarma en el interior de Córdoba tras el hallazgo de un elemento que podría contener material radioactivo. El objeto fue detectado en una zona rural y activó un operativo especial con personal especializado para determinar su origen, peligrosidad y eventual contaminación. Las autoridades trabajan con máxima cautela mientras avanza la investigación. El pronóstico para el día de hoy, cielo ligeramente nublado por la tarde. Vientos del noreste rotando al norte, máxima 18 grados.
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Las pastillas del abuelo, en este tramo de la mañana, haciendo este temazo que es Dios, exactamente las 11:40 minutos de esta jornada de día jueves. Jueves, en este caso, en donde te estamos regalando tickets para ver a Serú Girán y un premiazo de La Romanina, que si no lo chequeaste puedes ir a las redes sociales y ahí te vas a encontrar con toda la data. Bueno, sigue adelante la Copa del Mundo, che, ayer con, bueno, algunas sorpresas. México ganó, terminó con puntaje ideal y con valla invicta. 3-0 ganó México ayer a Chequia. Sudáfrica, no sé si es la sorpresa, pero bueno, me imagino que muchos esperaban o esperaban que ganase Corea del Sur. No fue así, ganó Sudáfrica y clasificó segundo de esa zona. Un rato antes, muchos goles, Marruecos 4-2 Haití, Brasil 3-0 se lució ante Escocia, dos goles de Vinicius, y antes, bien temprano, Suiza le ganó a uno de los locales, Canadá, que perdió 2-1, y Bosnia-Herzegovina le ganó 3-1 a Qatar, terminando de este modo la primera fase para las zonas A, B y C de esta Copa del Mundo. Hoy sigue adelante el Mundial con muchos partidos, en este caso. Por caso, tenemos que hablar de Ecuador, que hoy se juega todo. Todo se juega Ecuador después de perder contra Costa de Marfil y empatar contra Curazao extrañamente. Hoy el equipo de Becachese se juega todo a las 17 horas. ¿Saben contra quién juega? Contra Alemania. Ecuador juega contra Alemania y tiene que ganar. Tiene que ganar para poder pasar de ronda. Mismo horario en el que van a estar jugando Curazao y Costa de Marfil. 20 horas, dos partidos más. Túnez y Países Bajos y Japón-Suecia. 23 horas, Sudamérica atenta, Paraguay, el equipo del profe Alfaro, enfrenta a Australia. 23 horas, Paraguay, Australia, mismo horario, Turquía, Estados Unidos, Paraguay, tiene que ganar o no perder, básicamente, para estar en carrera y tener chances serias de pasar a la segunda ronda de esta Copa del Mundo México, Canadá y los Estados Unidos 2026. ¿Controlas 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En un rato, les voy a contar una historia tremenda que tiene que ver con este mundial y con muchos mundiales para atrás. Pero muy buena, ¿eh? Muy de color la historia, pero muy linda. Llega Mano Negra. La vida me da palo.

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1: Si hay algo que no puede faltar en una concentración de Argentina, es el asado. Y para este Mundial 2026, la selección llevó más de 900 kilos de carne vacuna argentina, especialmente seleccionada para toda la estadía en Kansas City. La idea es mantener una tradición que acompaña al plantel desde hace años. Asado, vacío, entraña y cortes típicos para que los jugadores se sientan como en casa. La logística fue enorme. Parte de la carne viajó refrigerada desde Argentina y otra fue enviada desde distribuidores autorizados en Estados Unidos para garantizar la misma calidad. Pero atención, Argentina no fue la única selección que llevó comida típica. Noruega, por ejemplo, sorprendió llevando más de 300 kilos de salmón y bacalao, dos productos emblemáticos de su gastronomía. La Federación de Noruega explicó que buscan mantener la dieta habitual de sus futbolistas basada en pescado fresco y alto contenido proteico. Es decir, mientras Argentina se prepara con asado, Noruega apuesta al pescado. Dos culturas, dos formas de alimentarse y dos maneras de vivir el Mundial.
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1: En la agenda se destaca el día viernes Serú Girán por Aznar y Lebón, en un encuentro emotivo que se dará en el Quality Arena. Las entradas se encuentran totalmente agotadas.
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0: leer las críticas negativas de cada uno de los alojamientos y después buscar si hay fotos que sacaron los viajeros. Porque si 100 personas distintas se quejan de lo mismo, probablemente sea verdad. Y otro error muy común, elegir el hotel más lindo, pero que después está lejísimo de todo. A veces terminas gastando más en taxi, en tiempo, en cansancio, que en una habitación. Por eso siempre ten en cuenta de no buscar el hotel perfecto. Busca el hotel que mejor encaje con el viaje que querés hacer. Porque al final, un mal hotel te puede arruinar un gran destino y uno bien elegido puede mejorar muchísimo el nivel de un viaje normal.
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0: Es Ricardo Iorio y con él arrancamos la última hora del día de hoy en su día. Haciendo justo que te vas, Ricardo, que hoy cumpliría años, lo hablamos desde bien temprano con Pato. El padre del metal argentino, 25 de junio del 62, se crió en Ciudadela, en el oeste donde está el Ajite. Vivió en Caseros, partido 3 de febrero. Antes de dedicarse a la música, ayudaba a su papá en el mercado. El papero, le decían. No por estar con su papá todo el tiempo, sino por cargar las bolsas y trasladarlas. Fundador de B8 Hermética y Alma Fuerte. Con B8 prácticamente inventó la escena del rock pesado argentino, porque así le decía él, no heavy metal, rock pesado argentino. Luchando por el metal, año 83, la piedra fundacional del género en nuestro país. Con Hermética, influenció los 90. Fue una voz de lo que pasaba también en aquella década en Argentina, ¿no? Memoria de siglos, Gil Trabajador, Tú eres su seguridad. Canciones que identificaban a muchos pibes y pibas y a lo que les pasaba, básicamente, en aquellos años. Con Alma Fuerte incorporó muchas otras cosas. Una banda consagratoria, ¿no? Por lo menos para él. Fanático de Racing. Tras su muerte en 2023, el club lo homenajeó en el cilindro con banderas y con mensajes de reconocimiento. Grabó 17 discos de estudio en su carrera. Colaboró con artistas tan diversos como Flavio Cienciarulo, con quien hizo un disco con el bajista de los Fabulosos Cadillacs. Estoy hablando de Peso Argento, un gran disco, muy lindo. Una especie de Ushuaia La Quiaca 2, por decirles una definición rápida. Con Papo, con León Gieco, una leyenda. Feliz cumpleaños por siempre y para siempre al querido Ricardo Iorio. ¿Contradictorio? Sí. ¿Está mal? No.
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Las pelotas haciendo bombachitas rosas, una versión en vivo de un clásico de la banda de Germán y Alejandro, ¿no? En aquellos años vivo, entero, cantando, reluciente. 15 grados la temperatura en Córdoba, cielo despejado, 39% la humedad, 17 grados la máxima para el día de hoy, ¿eh? 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
1: Un minuto de noticias en Grupo Shopping. En Córdoba, detuvieron a la pareja de Claudio Barrelier. El fiscal Raúl Garzón ordenó la detención de Marianela Palmero por el femicidio de Agostina Vega. La policía capturó a la mujer bajo la acusación de encubrimiento agravado hacia su pareja, el principal investigado del caso. Esta medida extrema elevó a 4 el número de personas arrestadas por el crimen ocurrido en Barrio Cófico. La línea 144 brinda asesoramiento y contención a personas en situación de violencia de género. Está disponible los 365 días del año, las 24 horas. Es anónima y confidencial. Internacional. Argentina envía ayuda a Venezuela. El gobierno nacional prepara un equipo de cascos blancos para asistir a Venezuela tras los devastadores terremotos. El jefe de gabinete coordina el envío de suministros y rescatistas para colaborar en las zonas más afectadas del país caribeño. Esta asistencia humanitaria busca reforzar las tareas de búsqueda de sobrevivientes entre los escombros. La temperatura en Córdoba es de 13 grados, humedad 48%. Viento del sector sudoeste a 4 km/h, cielo despejado.

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Pasaba Papo emulando a Juanse haciendo Mi Vieja, exactamente las 12:35 minutos en este momento en la Argentina. Mediodía que compartimos junto a ustedes con muchas canciones que todavía tenemos por delante. En un rato venimos con los ganadores de los concursos del día de hoy. Salgo un poquito por la ventana y me encuentro con un día espectacular. Fresco, pero muy lindo. Hoy es el famoso día de la mandarina bajo el sol. Hoy es el día para dibujar esa, ¿no? 16 grados, mirá, en este momento. 17 la máxima, está despejado en la capital de Córdoba. Bueno, les traigo más nuevas canciones, chicos. Les traigo más nuevas canciones. En realidad la canción, esta ya tiene un recorrido. Ya ha sido recontraprobada por todos. Pero tiene un invitado muy particular. Artistas de Córdoba, consagrados en el mundo de la música. Por un lado, desde el barrio residencial América, los Caligaris. Por otro, desde hace algunos años, ¿no? Desde hace algunos años, Cerro de las Rosas, Carlito Jiménez. La canción en cuestión, Todos Locos, Córdoba y una colaboración histórica que la presentamos en este momento. Canción que van a poder escuchar a partir de esta noche en todas las plataformas de música. Caligaris, Mona Jiménez, Todos Locos en este momento de esta jornada tan pero tan particular. Los Caligaris que con esta canción, no con esta versión, pero sí con esta canción, están acompañando a todo el equipo y el staff de DirecTV Latinoamérica, porque la canción es la canción oficial, justamente de lo que tiene que ver con esa cobertura que están desarrollando ese medio específicamente, transmitiendo el mundial para todos. Amigas, amigos, Johnnys, los Caligaris, la Mona Jiménez, Todos Locos, estás en Pobre Johnny. Acá hablamos el mismo idioma.

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Qué pedazo de canción, ¿no? De La Renga, 11:51, tramo final de este No Lo Soñé, 88.9, www.pobrejohnny.com.ar, el lugar en el mundo del rock en castellano. 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

Divididos haciendo cosas raras. Para gente normal en vivo, 12:55, tramo final. No lo soñé día jueves. Escuchen esta historia porque es tremenda. La pueden encontrar en las redes sociales de la radio. ¿Qué harías si una gaseosa te regalara entradas para todos los mundiales de tu vida? Una historia real, una historia que es 100% verídica y sucedió. Año 98, María del Jesús compró una gaseosa, una coca, y al destaparla descubrió que había ganado un premio increíble. Viajes de por vida a todos los mundiales. El premio se trataba de una cobertura de todos los gastos y le permite al día de hoy viajar con un acompañante. Hasta ahora compartió la experiencia con su esposo, una prima y una cuñada. Recuerden que esto es desde Francia 98. María nunca había salido de Ecuador ni había viajado en avión. Su primer vuelo fue al Mundial Francia 98. Desde entonces no se perdió ningún Mundial, ya lleva 7, contabilizando este que está sucediendo en justamente los Estados Unidos. Así que, mira, tremendo concurso. Dudo de que existan concursos de estas características al día de hoy. Pero bueno, mira, en este caso, María del Jesús, ella, ecuatoriana, destapó una Coca-Cola a principios del año 98. Y gracias a eso, mientras esté con vida y la salud, como se dice popularmente, le permita, va a poder seguir yendo a absolutamente todos los mundiales de su vida. 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

Amigas, amigos, Johnnys, gracias por acompañarnos en una nueva jornada. Se viene un vivo bárbaro, 60 minutos de nuestros artistas favoritos totalmente en vivo. Mañana desde muy temprano vamos a estar cerrando la semana acá en 88.9. A las 9 en el pase con Pato, mañana les cuento y les vamos a estar contando los dos juntos detalles del muy lindo concurso que vamos a tener. Mañana a las 9, sin falta, les vamos a estar contando sobre ese super concurso, ¿sí? Les agradecemos que nos acompañen, disfruten, mucha suerte con el PRODE, mucha suerte con el PRODE a los que están en esa. Florencia Lumeli ya tuvo suerte porque se ganó dos tickets para Serú Girán. Y Cintia Peñalosa, 542, también tuvo suerte porque se ganó el premio de la Romanina. José Perazzi, Pato Rabat, Valentín Molina, Camila Macari y todo el equipo de la radio, gracias por acompañarnos, que tengan una jornada espectacular y clávense esa mandarina al sol. Chau, hasta mañana.

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1: Modo Sampler de Los Redondos.
2: El disco tiene 11 canciones, destacándose El Templo de Momo, La Murga de la Virgencita o Una Piba con la Remera de Greenpeace.

0: Fue presentado en abril del 2001 en el Estadio Centenario de Montevideo, Uruguay.
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0: En el mes de agosto siguiente, los Redondos darían su última aparición en vivo en el Estadio Cható Carreras de Córdoba.

0: Muchas gracias. Leo Gieco.
1: Gieco.
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1: Un minuto de noticias en Grupo Shopping. En Córdoba, detuvieron a la pareja de Claudio Barrelier. El fiscal Raúl Garzón ordenó la detención de Marianela Palmero por el femicidio de Agostina Vega. La policía capturó a la mujer bajo la acusación de encubrimiento agravado hacia su pareja, el principal investigado del caso. Esta medida extrema elevó a 4 el número de personas arrestadas por el crimen ocurrido en Barrio Cófico. La línea 144 brinda asesoramiento y contención a personas en situación de violencia de género. Está disponible los 365 días del año, las 24 horas. Es anónima y confidencial. Internacional. Argentina envía ayuda a Venezuela. El gobierno nacional prepara un equipo de cascos blancos para asistir a Venezuela tras los devastadores terremotos. El jefe de gabinete coordina el envío de suministros y rescatistas para colaborar en las zonas más afectadas del país caribeño. Esta asistencia humanitaria busca reforzar las tareas de búsqueda de sobrevivientes entre los escombros. La temperatura en Córdoba es de 13 grados, humedad 48%. Viento del sector sudoeste a 4 km/h, cielo despejado.

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1: Si hay algo que no puede faltar en una concentración de Argentina, es el asado. Y para este Mundial 2026, la selección llevó más de 900 kilos de carne vacuna argentina, especialmente seleccionada para toda la estadía en Kansas City. La idea es mantener una tradición que acompaña al plantel desde hace años. Asado, vacío, entraña y cortes típicos para que los jugadores se sientan como en casa. La logística fue enorme. Parte de la carne viajó refrigerada desde Argentina y otra fue enviada desde distribuidores autorizados en Estados Unidos para garantizar la misma calidad. Pero atención, Argentina no fue la única selección que llevó comida típica. Noruega, por ejemplo, sorprendió llevando más de 300 kilos de salmón y bacalao, dos productos emblemáticos de su gastronomía. La Federación de Noruega explicó que buscan mantener la dieta habitual de sus futbolistas basada en pescado fresco y alto contenido proteico. Es decir, mientras Argentina se prepara con asado, Noruega apuesta al pescado. Dos culturas, dos formas de alimentarse y dos maneras de vivir el Mundial.
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2: Muchas gracias a las 5 y a ustedes por darme este momento. Espero satisfacer lo que valgan y lo que sientan. Muchas gracias.

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5: Bueno, vamos a hacer el último tema.
14: Gracias.
5: Hola. Es bien. Ustedes saben.
14: Hola, hola.
5: Ustedes saben que hay muchos chicos afuera que están hace mucho tiempo esperando entrar. O sea que. Les pido por favor. Les pido por favor que. O sea, no podemos tocar todas las manos. Pero después de eso, les pido que se vayan. O sea.
0: bueno, yo me despido ahora. Chau, chau, chau, chau, chau.

0: Gracias.
1: Hola.
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3: Hoy elegir un hotel parece más fácil que nunca, pero también más engañoso, porque muchas veces reservamos viendo fotos perfectas y terminamos descubriendo que el problema no era la habitación, era todo lo demás. Por eso, los viajeros frecuentes siempre te dicen algo muy simple. Un hotel no se elige por cómo se ve, se elige por cómo te hace viajar. Y ahí hay detalles clave que cambian completamente una experiencia. Por ejemplo, la ubicación real, si tiene transporte cerca, si hay ruido en la zona o incluso si las fotos fueron tomadas hace 10 años. De hecho, cada vez más gente hace algo que es muy importante. Primero, leer las críticas negativas de cada uno de los locales.

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1: Momo Sampler, de Los Redondos.
2: Momo Sampler es el décimo y último álbum de estudio de Patricio Rey y sus Redonditos de Ricota. Lanzado en el 2000, sigue la línea de su antecesor, buscando nuevos sonidos y formas para sus canciones. El disco se grabó en Luz Bola, por El Indio y Sky. El resto de la banda participó mínimamente de las grabaciones en el estudio.

0: En la carátula frontal había un medallón hecho a mano. Se podía sacar y usar colgado del cuello como un escapulario cerca del corazón.
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1: Un minuto de noticias en Grupo Shopping. En el país, el FMI destacó la baja del riesgo país, pero evitó hablar de nueva deuda. El Fondo Monetario Internacional celebró la baja del riesgo país, que se ubica por debajo de los 450 puntos. Sin embargo, el organismo evitó dar señales sobre plazos concretos para que el gobierno vuelva a emitir deuda en el exterior, manteniendo la cautela sobre la sostenibilidad financiera y las reformas pendientes. En el país, el fiscal pidió el último informe financiero de Adorni. La investigación sobre el patrimonio de Manuel Adorni suma un nuevo paso, ya que el fiscal solicitó su último informe financiero antes de definir si le exige explicaciones formales por las inconsistencias detectadas en su evolución patrimonial. La causa sigue generando tensión dentro del oficialismo y mantiene al funcionario en el centro de la escena política. 16 grados, la temperatura en Córdoba, humedad 40%, viento del sector sur a 8 kilómetros por hora, cielo despejado.
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2: Bueno, voy a intentar.
3: Claro.

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1: Si hay algo que no puede faltar en una concentración de Argentina, es el asado. Y para este Mundial 2026, la selección llevó más de 900 kilos de carne vacuna argentina, especialmente seleccionada para toda la estadía en Kansas City. La idea es mantener una tradición que acompaña al plantel desde hace años. Asado, vacío, entraña y cortes típicos para que los jugadores se sientan como en casa. La logística fue enorme. Parte de la carne viajó refrigerada desde Argentina y otra fue enviada desde distribuidores autorizados en Estados Unidos para garantizar la misma calidad. Pero atención, Argentina no fue la única selección que llevó comida típica. Noruega, por ejemplo, sorprendió llevando más de 300 kilos de salmón y bacalao, dos productos emblemáticos de su gastronomía. La Federación de Noruega explicó que buscan mantener la dieta habitual de sus futbolistas basada en pescado fresco y alto contenido proteico. Es decir, mientras Argentina se prepara con asado, Noruega apuesta al pescado. Dos culturas, dos formas de alimentarse y dos maneras de vivir el Mundial.
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4: Loco, hasta la próxima. ¿La pasaron bien?

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1: Hoy elegir un hotel parece más fácil que nunca, pero también más engañoso, porque muchas veces reservamos viendo fotos perfectas y terminamos descubriendo que el problema no era la habitación, era todo lo demás. Por eso, los viajeros frecuentes siempre te dicen algo muy simple. Un hotel no se elige por cómo se ve, se elige por cómo te hace viajar. Y ahí hay detalles clave que cambian completamente una experiencia. Por ejemplo, la ubicación real, si tiene transporte cerca, si hay ruido en la zona o incluso si las fotos fueron tomadas hace 10 años. De hecho, cada vez más gente hace algo que es muy importante. Primero, leer las críticas negativas de cada uno de los alojamientos y después buscar si hay fotos que sacaron los viajeros. Porque si 100 personas distintas se quejan de lo mismo, probablemente sea verdad. Y otro error muy común, elegir el hotel más lindo, pero que después está lejísimo de todo. A veces terminas gastando más en taxi, en tiempo, en cansancio, que en una habitación. Por eso, siempre ten en cuenta de no buscar el hotel perfecto. Busca el hotel que mejor encaje con el viaje que querés hacer. Porque al final, un mal hotel te puede arruinar un gran destino y uno bien elegido puede mejorar muchísimo el nivel de un viaje normal.
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1: Un minuto de noticias en Grupo Shopping. En el país, Esteban Bullrich renunció al PRO. Hoy presentó su renuncia irrevocable al partido PRO. El ex senador comunicó su decisión mediante una carta dirigida a Mauricio Macri. El dirigente tomó esta medida por no sentirse representado con el rumbo actual del espacio. Bullrich criticó la protección legislativa brindada al jefe de gabinete Manuel Adorni. En deportes, Ulises Ortigoza dejó Talleres. El mediocampista se despidió hoy de sus compañeros en Talleres. Firmó un contrato por 3 años con Racing de Avellaneda. Se sumó al club bonaerense por pedido del entrenador. Esta transferencia representó la primera baja oficial del equipo cordobés en el mercado de pases. Temperatura actual en la ciudad de Córdoba, 18 grados 4 décimas, cielo despejado, humedad del 33% y viento del sector este a 8 kilómetros por hora.
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1: Un minuto de noticias en Grupo Shopping. En el país, Esteban Bullrich renunció al PRO. Hoy presentó su renuncia irrevocable al partido PRO. El ex senador comunicó su decisión mediante una carta dirigida a Mauricio Macri. El dirigente tomó esta medida por no sentirse representado con el rumbo actual del espacio. Bullrich criticó la protección legislativa brindada al jefe de gabinete Manuel Adorni. En deportes, Ulises Ortigosa dejó Talleres. El mediocampista se despidió hoy de sus compañeros en Talleres. Firmó un contrato por 3 años con Racing de Avellaneda. Se sumó al club bonaerense por pedido del entrenador. Esta transferencia representó la primera baja oficial del equipo cordobés en el mercado de pases. Temperatura actual en la ciudad de Córdoba, 18 grados 4 décimas, cielo despejado, humedad del 33% y viento del sector este a 8 kilómetros por hora.
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1: Esta semana en la pantalla grande tenemos el estreno de Supergirl. El largometraje de DC Studios ubica a Kara en un viaje interestelar. El punto de partida es un enemigo inesperado que golpeó cerca y lo obligó a unir fuerzas con un acompañante improbable en una travesía de venganza y justicia. En cuanto a las plataformas digitales, en Disney regresa el emocionante mundo de Pandora para disfrutar de Avatar: Fuego y Cenizas. Aún devastados por la muerte de un miembro de la familia en manos de los villanos, los Zully intentan proteger a otro ser querido. Además, llega la temporada final de El Oso, un joven chef que lucha para transformar una tienda de sándwiches junto a un equipo de cocina medio tosco. En HBO Max ya está La Casa del Dragón, la temporada número 3. La guerra civil alcanza su punto más brutal en esta nueva temporada. Con alianzas que se rompen y decisiones desesperadas, el conflicto se vuelve cada vez más personal y sangriento.
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3: Actualizamos el tránsito en esta tarde de día jueves. Continúan las obras en lo que es Avenida Boderó, también en calle Caseros a la altura de Paraguay, y se detectan demoras en esta tarde en lo que es Plaza España, también en Avenida Maipú hacia el puente Maipú, y atención también demoras en la salida de la circunvalación a la altura de Avenida La Voz del Interior debido a un accidente de tránsito. También en circunvalación, reducción de calzada por obras de mantenimiento en el kilómetro 11, en el anillo externo, próximo al nudo vial de la Mujer Urbana.
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1: Hoy elegir un hotel parece más fácil que nunca, pero también más engaños, porque muchas veces reservamos viendo fotos perfectas y terminamos descubriendo que el problema no era la habitación, era todo lo demás. Por eso, los viajeros frecuentes siempre te dicen algo muy simple. Un hotel no se elige por cómo se ve, se elige por cómo te hace viajar. Y ahí hay detalles clave que cambian completamente una experiencia. Por ejemplo, la ubicación real, si tiene transporte cerca, si hay ruido en la zona o incluso si las fotos fueron tomadas hace 10 años. De hecho, cada vez más gente hace algo que es muy importante. Primero, leer las críticas negativas de cada uno de los alojamientos y después buscar si hay fotos que sacaron los viajeros. Porque si 100 personas distintas se quejan de lo mismo, probablemente sea verdad. Y otro error muy común, elegir el hotel más lindo, pero que después está lejísimo de todo. A veces terminas gastando más en taxi, en tiempo, en cansancio, que en una habitación. Por eso, siempre ten en cuenta de no buscar el hotel perfecto. Busca el hotel que mejor encaje con el viaje que querés hacer. Porque al final, un mal hotel te puede arruinar un gran destino y uno bien elegido puede mejorar muchísimo el nivel de un viaje normal.
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1: Si hay algo que no puede faltar en una concentración de Argentina, es el asado. Y para este Mundial 2026, la selección llevó más de 900 kilos de carne vacuna argentina, especialmente seleccionada para toda la estadía en Kansas City. La idea es mantener una tradición que acompaña al plantel desde hace años. Asado, vacío, entraña y cortes típicos para que los jugadores se sientan como en casa. La logística fue enorme. Parte de la carne viajó refrigerada desde Argentina y otra fue enviada desde distribuidores autorizados en Estados Unidos para garantizar la misma calidad. Pero atención, Argentina no fue la única selección que llevó comida típica. Noruega, por ejemplo, sorprendió llevando más de 300 kilos de salmón y bacalao, dos productos emblemáticos de su gastronomía. La Federación de Noruega explicó que buscan mantener la dieta habitual de sus futbolistas basada en pescado fresco y alto contenido proteico. Es decir, mientras Argentina se prepara con asado, Noruega apuesta al pescado. Dos culturas, dos formas de alimentarse y dos maneras de vivir el Mundial.
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1: Un minuto de noticias en Grupo Shopping. En el país, la Corte Suprema ordena el financiamiento universitario. La justicia dejó firme una medida cautelar para garantizar los fondos de las universidades nacionales. Los jueces exigieron la recomposición salarial de los docentes y la actualización de las becas estudiantiles. Esta resolución ocurrió después del rechazo oficial a la ley por supuesta falta de presupuesto. Internacional. Estados Unidos envía ayuda humanitaria a Venezuela. Los fuertes terremotos en Venezuela causaron heridas a más de 1.500 personas. Ante la emergencia, el gobierno estadounidense envió 150 millones de dólares y equipos de rescate. Esta ayuda busca asistir a los damnificados en las ciudades más afectadas. Temperatura actual en la ciudad de Córdoba, 11 grados, cielo ligeramente nublado. Humedad del 58% y viento del sector oeste a 15 kilómetros por hora.
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1: Los Gardelitos vuelven a Córdoba. La banda retorna a la ciudad para presentarse en la Plaza de la Música el 5 de septiembre. Las anticipadas se venden a través de Edén y Octubre. Serú Girán agotó y agregó nueva fecha. Serú Girán agotó su show del 26 de junio en Quality Arena y sumó una nueva función. La nueva fecha será el 25 de septiembre en el Arena y las entradas pueden comprarse por qualitycenter.com. Ale Kurz presentó su nueva canción. El ex cantante del Bordo, Ale Kurz, presentó Última Batalla. Es su cuarta canción en esta etapa solista, adelantando su próximo disco. Se puede escuchar en todas las plataformas digitales.
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1: Un minuto de noticias en Grupo Shopping. En el país, la Corte Suprema ordena el financiamiento universitario. La justicia dejó firme una medida cautelar para garantizar los fondos de las universidades nacionales. Los jueces exigieron la recomposición salarial de los docentes y la actualización de las becas estudiantiles. Esta resolución ocurrió después del rechazo oficial a la ley por supuesta falta de presupuesto. Internacional. Estados Unidos envía ayuda humanitaria a Venezuela. Los fuertes terremotos en Venezuela causaron heridas a más de 1.500 personas. Ante la emergencia, el gobierno estadounidense envió 150 millones de dólares y equipos de rescate. Esta ayuda busca asistir a los damnificados en las ciudades más afectadas. Temperatura actual en la ciudad de Córdoba, 11 grados, cielo ligeramente nublado. Humedad del 58% y viento del sector oeste a 15 kilómetros por hora.
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1: En la agenda se destaca el día viernes Serú Girán por Aznar y Lebón, en un encuentro emotivo que se dará en el Quality Arena. Las entradas se encuentran totalmente agotadas.
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1: Hoy elegir un hotel parece más fácil que nunca, pero también más engañoso, porque muchas veces reservamos viendo fotos perfectas y terminamos descubriendo que el problema no era la habitación, era todo lo demás. Por eso, los viajeros frecuentes siempre te dicen algo muy simple. Un hotel no se elige por cómo se ve, se elige por cómo te hace viajar. Y ahí hay detalles claves que cambian completamente una experiencia. Por ejemplo, la ubicación real, si tiene transporte cerca, si hay ruido en la zona o incluso si las fotos fueron tomadas hace 10 años. De hecho, cada vez más gente hace algo que es muy importante. Primero, leer las críticas negativas de cada uno de los alojamientos y después buscar si hay fotos que sacaron los viajeros. Porque si 100 personas distintas se quejan de lo mismo, probablemente sea verdad. Y otro error muy común, elegir el hotel más lindo, pero que después está lejísimo de todo. A veces terminas gastando más en taxi, en tiempo, en cansancio, que en una habitación. Por eso, siempre ten en cuenta de no buscar el hotel perfecto. Busca el hotel que mejor encaje con el viaje que querés hacer. Porque al final, un mal hotel te puede arruinar un gran destino y uno bien elegido puede mejorar muchísimo el nivel de un viaje normal.
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1: Si hay algo que no puede faltar en una concentración de Argentina, es el asado. Y para este Mundial 2026, la selección llevó más de 900 kilos de carne vacuna argentina, especialmente seleccionada para toda la estadía en Kansas City. La idea es mantener una tradición que acompaña al plantel desde hace años. Asado, vacío, entraña y cortes típicos para que los jugadores se sientan como en casa. La logística fue enorme. Parte de la carne viajó refrigerada desde Argentina y otra fue enviada desde distribuidores autorizados en Estados Unidos para garantizar la misma calidad. Pero atención, Argentina no fue la única selección que llevó comida típica. Noruega, por ejemplo, sorprendió llevando más de 300 kilos de salmón y bacalao, dos productos emblemáticos de su gastronomía. La Federación de Noruega explicó que buscan mantener la dieta habitual de sus futbolistas basada en pescado fresco y alto contenido proteico. Es decir, mientras Argentina se prepara con asado, Noruega apuesta al pescado. Dos culturas, dos formas de alimentarse y dos maneras de vivir el Mundial.
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conchetas, miradas, beretas y hombres encajados en fiorucci. Oigo, dame y quiero y no te metas. ¿Y te gustó el nuevo Bertolucci?